0: frustración trae en la vida es intentar dedicarse uno a vivir, a hacer aquellas cosas para las que no nació. Y yo se los digo a ustedes en muchas ocasiones, descubrir cuál es mi llamado me enseña y me ayuda a descubrir todas las cosas que no son mi llamado. Y cuando yo descubro cuál es mi llamado, me voy a enfocar en eso y me desenfoco de todo lo demás. ¿Qué será que nací para ser doctor? Yo no nací para ser doctor. O sea, mucha gente ahora en las redes sociales me dice, oiga, doctor. No, yo soy pastor, ¿verdad? Ahora, desarrollar y cuidar nuestros talentos y habilidades, ¿verdad? Y acompañarlos siempre, siempre, siempre con un buen carácter. La tercera T de un mayordomo, usted como esposo, usted como líder del hogar, mujer, que quizá el marido puso el huevo y se desapareció, fue a traer leche y todavía no ha regresado, a usted le toca, ¿verdad? Y después viene el tesoro. El tesoro es importante. Mire, los hijos aprenden de nosotros. Si usted le roba a Dios los diezmos, sus hijos lo saben. Y sus hijos van a hacer exactamente lo mismo que usted hace. Porque nos clonamos en nuestros hijos. Se van a convertir en una réplica nuestra. Pero ¿qué tal si sus hijos aprenden códigos sobre finanzas? Que darle a Dios es lo mejor que puede existir. Pero eso, en nuestra cultura latina, la gente cree que da al pastor, pero usted no me da a mí, usted le da a Dios. Y dice, no, yo me voy a babosear al pastor, ¿verdad? Yo gano 1,500, mi esposa gana 1,000, somos 2,500, pero le voy a llevar 100 pesos. ¿Va? Tráigalos. Pero ese no es el principio. Y usted como persona que gobierna su hogar tiene que saberlo. Porque usted mismo está frustrando las grandes bendiciones de Dios.
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0: al bien.
1: Padre, te confieso a corazón abierto que todo es muy incierto en este desierto. Mi vulnerabilidad está al descubierto. Siento que mi barca está muy lejos de su puerto. ¿Por qué será que ya no sale el sol en mis días? ¿Por qué mis noches son tan frías? ¿Por qué será que siento que me falta algo? ¿Por qué este camino gris se siente tan largo? Sé que estás sobrando aunque no te sienta. Sé que estás sobrando aunque no te vea.

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0: tomó la mejor decisión de su vida, traer a su casa la presencia de Dios, porque cuando la presencia de Dios entra a un lugar, lo seco tiene que reverdecer.
1: ¡Aleluya!
0: Lo que se cayó tiene que levantarse. Cuando la presencia llega a una casa, la familia tiene que restaurarse.

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1: Puedes tomar asiento en esta noche. La semana pasada estuve predicando en el servicio de las 2:30 y escribí una serie donde usted tiene allí la reflexión de esta noche, y le hemos titulado a la serie El Éxito de Jesús. Vamos a estar hablando sobre todos esos elementos que llevaron a Jesús al éxito. Antes de entrar aquí, tenía un tiempo muy especial con el Señor, y no hay cosa más maravillosa que hablar de Jesús. Amén. Cada vez que hablamos de Jesús, algo sucede. Cada vez que usted habla de Cristo, algo va a suceder. Cada vez que usted habla de Jesús, van a haber milagros. Amén. Porque no hay cosa más gloriosa lo que hizo Jesús en la cruz del Calvario, ¿no? Él llevó todos nuestros pecados en la cruz. Él clavó todos nuestros pecados en la cruz, ¿verdad? Él nos hizo libres en la cruz. Por eso el nombre de Jesús es poderoso. Amén. Por eso el diablo, cuando escucha el nombre de Jesús, le tiene miedo. Por eso los demonios, cuando escuchan el nombre de Jesús, se van. Usted le dice a un endemoniado: en el nombre de Jesús te vas, y tiene que salir de ese cuerpo. Amén. Porque el nombre de Jesús hay poder. Diga conmigo: en el nombre de Jesús hay poder. Hay poder, hay poder, hay poder en Jesús, en lo que Cristo hizo en la cruz. Porque Jesús no solamente murió, sino que resucitó. Amén. Eso es lo más glorioso. Muchos hombres famosos o líderes de religiones, pues murieron, pero no resucitaron. Pero nuestro Jesús murió y resucitó. Al tercer día resucitó. Eso es glorioso. Amén. Así que en el nombre de Jesús hay poder. Amén. Así que no hay cosa más maravillosa que servirle al Señor. Así que en esta hora vamos a ir a la palabra en el libro de Lucas, capítulo 4, versículo 36 al 37. En esta noche vamos a aprender mucho, porque el deseo de Jesús es que nos parezcamos a Él. Amén. El deseo de Jesús es que tengamos el éxito que Él tuvo. Usted no se... Yo le digo que nosotros tenemos que hacer todo lo posible de parecernos a Jesús. Usted tiene que hacer todo lo posible. No se parezca a esos hombres que salen en la televisión famosos. Hay muchos que quieren imitarlos, pero no hay cosa mejor que usted imite a Jesús. Porque cuando usted analiza la vida de Jesús, usted se va a dar cuenta que en Jesús usted no le ve ni un defecto. Por todos lados donde usted lo vea, vemos que todo lo que Cristo, como Jesús modeló, fue algo glorioso. Así que vamos a ir al libro de Lucas, capítulo 4, verso 36 al 37. Así que esa figura que usted predica es original. Dice: todos se asustaron y se decían unos a otros: ¿qué clase de palabra es esta? Con autoridad y poder da órdenes a los espíritus malignos. O sea, la gente estaba, diga conmigo, sorprendida. Nunca habían visto algo similar. Jamás habían visto lo que ahora los ojos de estas personas estaban viendo. Dice: se asustaron y se decían unos a otros: ¿qué clase de palabra es esta? con autoridad y poder da órdenes a los espíritus malignos y salen. Nunca se había visto. Y se extendió su fama, diga conmigo, se extendió su fama por todo aquel lugar. O sea que el nombre de Jesús se hizo famoso. Jesús, eran miles de personas que lo seguían. No había y no ha salido otro hombre como Jesús. Por donde usted vea a Jesús, usted no le va a encontrar ningún error. Así que en esta noche vamos a hablar, y esta serie va a haber muchas semanas que vamos a estar hablando sobre elementos y cualidades que Jesús modeló para tener el éxito. ¿Usted quiere tener éxito? Creo que todos queremos tener éxito, y quizás todos queremos ser mejores cada día. Pues en esta noche vamos a aprender uno de los éxitos de Jesús. Así que, ¿cuál fue el éxito de Jesús? Lo tiene usted en su folleto. ¿Cuál fue el éxito de Jesús? Aparte de todo lo que usted ha visto que Jesús hizo. O sea, Jesús hizo cosas sorprendentes. Y Jesús quiere que nosotros nos parezcamos a Él, ¿no? Así que si usted en esta noche agarra este mensaje, su vida va a cambiar. Su vida va a ser diferente. Y vamos a hablar sobre un elemento en esta noche. Y uno de los éxitos de Jesús fue que Jesús era una persona auténtica. Ahí lo tiene allí. Jesús y su autenticidad. Diga conmigo, autenticidad. Vamos, más fuerte, autenticidad. Nos vamos a aprender esa palabra, autenticidad. Uno de los elementos de la clave de Jesús es que Él fue una persona auténtica, y fue uno de los éxitos de Él. Cuando vamos a ver la palabra autenticidad en el diccionario, nos vamos a encontrar con algunas cositas. Dice que la palabra autenticidad tiene que ver con legitimidad, certeza, seguridad, evidencia, realidad y verdad. Eso es lo que quiere decir la palabra autenticidad. Así que Jesús era una persona auténtica. No hay cosa más maravillosa que ser auténtico. Diga conmigo, auténtico. ¿Ha visto personas usted auténticas? ¿Y también ha visto personas? ¿Cuál es lo opuesto de auténtico? Falso, ¿verdad? Falso. Yo les decía, hay unas carteras que son muy caras de las mujeres, ¿no? Dígame un nombre, ¿no? No le quiero hacer publicidad acá. Pero bueno, hay muchas carteras que cuestan 3,000, 4,000, $5,000. ¿Verdad? Porque son auténticas. Lo que vende es la marca. ¿Verdad? La marca es lo que vende. La marca tiene que ver con el contenido, con la sustancia. Por ejemplo, todas esas marcas que son muy caras, en automóviles también, es que son marcas que todo hacen excelente, todo lo hacen de primera. Cuando usted se le

ciencia, ¿qué más? Salvación. Pues mire, cuando usted escucha el nombre de Jesús, usted lo relaciona con cosas buenas. Eso tiene que ver con la autenticidad, o sea que Jesús fue alguien auténtico, fue un ejemplo, él modeló. Por eso el diablo no lo pudo destruir, no le encontró un error cuando lo encontró en el desierto y tuvo ese choque con Satanás. Jesús se mostró con autenticidad y la verdad hizo derrotar a Satanás en el desierto. No sé si me están entendiendo. Entonces, una de las claves del éxito de Jesús fue la autenticidad, que él era auténtico. Él lo que decía, lo modelaba, lo hacía. Él tenía problemas con los religiosos de aquel tiempo, porque a Jesús le molesta algo. A Jesús le molesta la hipocresía y la falsedad. Y no hay otra cosa que pueda molestar tanto, ¿no?, que la hipocresía y la falsedad. Que usted, una persona, le haga una cara y cuando se da la vuelta, le mete el puñal. Y como hijos de Dios, Jesús quiere que sus hijos sean auténticos. Que usted sea igual en la casa, en el trabajo, en la iglesia, porque en la iglesia no cuesta ser auténtico. Se pone una ropita y dice gloria a Dios, aleluya, y ya usted, y canta corito, ya usted pasa como ángel acá. Lo difícil, hermanos, es modelarlo en la casa. ¿Cuántas esposas hay aquí? Levánteme la mano. Bueno, casi son como 5, me levantaron la mano, pero hay como unas 40. ¿Sabe cuál es el problema muchas veces de los hijos de padres cristianos? Es que son una cosa en la iglesia y son otra en la casa. Entonces ellos tienen un problema para digerir, porque no entienden cómo papá es igual, es en la casa uno y en la iglesia otro. Y dice, bueno, el evangelio de papá no me agrada porque no concuerdo. Pero no hay cosa mayor, no hay cosa mejor, hermanos, que ser gente auténtica. Jesús fue auténtico. Él sabía a qué venía. ¿Me están entendiendo? Entonces, él modeló en la tierra lo que él era mayor para poder conquistar al mundo. Que usted sea un modelo, que lo que usted predique, usted lo viva. ¿Me está entendiendo? Entonces les decía que Jesús tuvo problemas con los fariseos. ¿Por qué les dijo a los discípulos? Les dijo, hagan lo que ellos dicen, pero no hagan lo que ellos hacen. Porque ellos hablaban bien, pero lo que ellos hablaban no concordaba con lo que ellos hacían. Entonces Jesús vino a cumplir la palabra. Él dice que no vino a abolirla, él vino a cumplirla, porque los modelos de aquel tiempo estaban dando mala imagen del reino de Dios, porque ellos predicaban una cosa y hacían una otra. Así que Jesús vino a modelar el reino aquí en la tierra. Y una de las claves del éxito de Jesús fue su autenticidad. Diga conmigo, autenticidad. Mire, si usted se lleva esto, hermano, en esta noche, yo dolores de cabeza. ¿Por qué nos metemos en problemas? Por andar en mentiras. Eso que usemos dos Facebook, hermanos, uno el cristiano y el otro el falso. El falso es el cazador, ¿no?

Usted tiene que ser original, hermano. Usted tiene que ser auténtico. Usted tiene que modelar lo que usted es. Les he contado que, bueno, se me vienen dos anécdotas ahorita. No sé si les he contado esto del señor que fue con una familia a ordenar a McDonald's. Y por equivocación, el manager, en vez de darle la bolsa de comida, le dio el dinero de ese día para depositar. Cuando el señor llega al carro y abre la bolsa, se da cuenta que no va comida, sino que el depósito del banco. Y él dice, hay que devolverlo. Y se viene con la señora y los hijos y van a devolver el dinero. El manager alegre sale y dice, gente como ustedes, dice, es casi imposible encontrar. Muchas gracias. Yo quiero tomarles una foto. Regálenme una foto, le dice. Y le dice, no, le dice el señor, no me puedo tomar foto. Porque la señora no es mi esposa ni los hijos son míos. Estaba haciendo algo bueno en entregar el dinero, pero estaba haciendo algo malo, ¿no? Entonces tenemos que ser auténticos en la vida. ¿Sí me están entendiendo? Así que vamos a seguir. Pero miren lo poderoso de la palabra en Mateo 16, 13, 16 dice, vamos a aprender mucho, mucho en esta noche. Porque para mí la autenticidad es importante. Es importante el ser auténtico. Yo escucho a muchos matrimonios que dicen, es que pastor, ¿cómo ha cambiado mi esposo? ¿Cómo ha cambiado mi esposa? Tenemos que, hermanos, cada vez que usted escuche un mensaje, usted está comprometido a modelarlo. Y cada vez que yo predico, estoy comprometido a vivir lo que estoy predicando. O si no, seré un charlatán aquí, ¿verdad? Así que tenemos que vivir la palabra del Señor, porque de la única manera que vamos a ganar el mundo es a través de nuestro ejemplo. Por eso Gandhi dijo, a mí, dijo, el Evangelio me fascina, porque no hay otro hombre como Jesús. El problema lo tengo, dijo, con los cristianos. El Evangelio estaba bueno. El Evangelio es poderoso, pero de la manera como lo modelamos, mucho silencio en esta noche, hermano. Hay dos cosas que suceden en el silencio. O la prédica está aburrida, se me están durmiendo, o la palabra está entrando. Miren lo que dice Mateo 16, 13. Jesús quería ver y quería escuchar de lo que la gente hablaba de él. Cuando llegó a la región de Cesarea, de Filipo, Jesús preguntó a sus discípulos, ¿quién dice la gente que es el Hijo del Hombre? Jesús hizo un análisis de cómo él estaba modelando. Y les dijo Jesús a los discípulos, ¿qué dicen allá afuera acerca de mí? Porque no hay cosa mayor, hermanos, que el buen nombre, ¿no? El buen nombre usted tiene que cuidarlo. El buen nombre es la carta de recomendación. ¿Qué sucede cuando la gente lo ve a usted? ¿Qué es lo que dirá cuando la gente lo ve a usted? Es un hombre de Dios. Es una mujer de Dios. Es una mujer concentrada. Es una mujer, es un hombre entregado. Pero cuando lo ven, ¿qué es lo que ven? Ay, no. Apártate de él. Mira lo que dice. Cuando llegó a la región de Cesarea de Filipo, Jesús preguntó a sus discípulos, ¿quién dice la gente que es el Hijo del Hombre?
Le respondieron, unos dicen que es Juan el Bautista, otros que Elías y otros que Jeremías. Lo estaban relacionando con grandes hombres de Dios, con profetas de Dios, altos profetas, o uno de los profetas. Y vosotros, les dice Jesús, ¿qué piensan acerca de mí? ¿Quién dicen que soy yo? Pedro, tú eres el Cristo, el Hijo del Dios viviente. ¡Wow! ¡Qué tremenda revelación! Y no fue tanto revelación, sino que Pedro estaba viendo lo que era Jesús. Le dice, tú eres el Hijo. Porque modela como Él, se comporta como Él, representa el verdadero Hijo de Dios. La autenticidad a Jesús lo llevó a conectar. A miles de personas, por eso a Jesús todos querían estar con él. Imagínense los 5,000, dice que no fueron contadas las mujeres ni los niños, por lo menos habían 18,000 siguiendo a Jesús. Imagínese usted si nosotros aprendiéramos este principio de autenticidad, ya nos hubiésemos ganado a Massachusetts para Cristo. ¿Me está entendiendo? Y uno de los elementos de la autenticidad es la autenticidad es poderosa, hermanos. Nosotros tenemos que vivir con eso, modelar a Jesús todos los días, andar en la verdad. Muy a menudo tengo consejería. ¿Y cuál es el problema, pastor? Nunca le he visto lo que tiene mi esposo en su celular. Nunca, ni sé la clave, el password, pastor, no sé, él se molesta cuando yo se lo toco. ¿Usted cree que es normal? ¿Es normal? No, la autenticidad tiene que ver con transparencia, ¿verdad? Con lo que uno realmente es, no tiene que haber claves. No tiene que haber división entre las cuentas, tiene que ser una sola cosa, hermanos. ¿Sí me está entendiendo? Entonces, la autenticidad es poderosa. Usted no tiene que andar escondiendo nada, porque el que esconde, hermanos, no vive una vida tranquila. El que esconde una mentira no vive tranquilo, vive con estrés todo el tiempo. Pero no hay cosa más poderosa que usted camine tranquilamente sin haberle hecho daño a nadie, sin haber hablado de nadie, andar tranquilo. Si hablan de usted, pues está bien, gloria a Dios. Pero usted que viva una vida transparente. Si tiene que decirle algo a alguien, dígaselo de cara. Pero entonces, la identidad es poderosa. Nosotros no podemos usar máscara, hermanos. Las máscaras solo son para tiempo de Halloween, ¿verdad? Pero no lo celebramos nosotros. Usted no tiene que tener máscara. Usted tiene que ser una sola cosa. Usted no se tiene que ocultar de nadie en la calle. Si usted ve a un hermanito en la calle, dígale, Dios me lo bendiga, gloria a Dios.
Ah, no, no es como aquel hermano que vi un día, iba por la Broadway y iba manejando, el semáforo se pone en rojo. Y aquí está una licorería. Y sale un hermano con una caja de coronas. Hermano, se me cayó la cara a mí, me agaché. Dije, que no me vea. Y él se pone a ver para acá y para allá. Y dijo, no hay nadie. Dijo. Y yo estaba agachado, hermanos, que se fuera. Se escondió. Pero, hermanos, por mucho que usted se esconda, recuerde que hay un ojo que todo lo ve. Si usted quebró, hermanos, el plato, dígalo. Yo lo hice. Pero deje de andarlo ocultando. Si usted falló, dígalo. Pero no trate de aparentar algo que usted no es. Porque la autenticidad a usted lo va a llevar lejos. No hay cosa mejor que el buen nombre, que usted tenga un buen nombre. Y si no lo tiene, hay que construirlo ahora y empezar a caminar en la verdad, en honestidad, en integridad. Eso es más precioso que el dinero, hermanos. Y eso a Jesús lo llevó lejos. Jesús tenía una identidad propia. Siempre afirmó tres cosas. ¿Quién era? Él siempre dijo, soy el Hijo de Dios. Soy el Rey de los Judíos. Él nunca, cuando estuvo con Pilato, bien se pudo quitar eso. No, Jesús lo que dijo lo cumplió. Él dijo que iba a morir. Sí, él dijo que iba a resucitar. Resucitó. Él mantuvo lo que dijo, hermanos. Él dijo que iba a preparar moradas. Él lo fue a hacer. Así que él dijo, donde esté yo, ahí van a estar ustedes también. Él lo prometió y él lo va a cumplir. Él dijo, yo soy la puerta, y así es. Él dijo, yo soy la resurrección y la vida, y así es, hermano. Él dijo, yo soy el camino, la verdad y la vida. También dice en Juan que si ustedes permanecen en mí, mis palabras permanecen en ustedes, pidan lo que quieran. Hágalo, ya va a ver cómo le va a funcionar. Si el problema de Dios, de Jesús, no es, el deseo de Jesús es prosperarlo a usted. Jesús no tiene ningún problema en prosperarlo. El problema lo tenemos nosotros. Si usted anda en honestidad, hermanos, y vive lo que la palabra de Dios dice, a usted le va a ir bien. ¿Me está entendiendo? A usted le va a ir bien. Él dijo, sin mí nada podéis hacer. Miren, no hay otra cosa mejor, hermanos, que andar en la verdad, vivir en transparencia. Sea, dígale al vecino, tenés que ser auténtico. ¿Cuál es el problema más grande aquí hoy? ¿Cuál es el pleito? ¿Cuáles son todos los pleitos? Que Julano dijo esto de mí, que Sutano dijo esto de mí. Problema de falsedad. Eso. ¿Y cuál es el problema en las iglesias? ¿Chambre? ¿Críticas? ¿Por qué? El 4% de las personas en la iglesia, quizás menos, son los que logran arrebatar todo lo que está en la palabra. Y lo demás, no. No es porque Dios no quiera. Es porque nosotros no vivimos en honestidad. Se puso dura la cosa. Jesús tenía una identidad propia. Hermanos, yo les dije la vez pasada, yo tuve un pasado. Todos tenemos un pasado, ¿no? Y cuando yo conocí a mi esposa, lo primero que yo hice es, yo dije, para empezar bien con esta relación, tengo que confesar mis pecados con ella. Y le voy a contar toda mi vida. Ese día fui ya listo con las maletas en mano para decirle adiós. Porque si aguantaba,
Yo dije, si ella me recibe todo, pues está bien. Pero si no, pues cualquiera pudo decir, bueno, le voy a ocultar. No, dije, voy a ir tal día. Y le dije, tengo una plática con usted muy importante. Y ya llegué, me presenté, ¿verdad? Yo llegué bien sudado, se me secó la boca, porque dije yo, puede que sea el último día acá. Pero le dije, Jessica, mírame a los ojos, le dije. Quiero decirte toda la verdad. Quiero decirte quién fui, las cosas que yo hice. Pero no era tan malo, hermano, como me pone esa cara usted. ¿Usted cree que yo era matador o pistolero? No. No. Yo nunca fumé, nunca fui a un baile, hermanos. Nunca tomé. Casi santo el hombre. Pero tenía algunas cositas. Y le dije todo. Y ahora estaba esperando la respuesta. Jessica me dice, me gusta, me dijo, tu sinceridad. Y me dijo, vamos a seguir. Gloria a Dios, aleluya, le dije. Pero nuestra relación empezó bien, porque le dije todo. Pero qué tremendo es que después empiecen a salir muertos, ¿no? Que salió un muerto, que salió el otro, que... Hermanos, eso viene a traer problemas graves. Pero no hay cosa mejor, hermanos, que usted ande en la verdad. Deje de andar con cosas. Entonces Jesús tenía una identidad propia. O sea, Él siempre mantuvo la verdad. Él dijo la verdad. Él se encontró con los fariseos y les dijo la verdad. Él no anduvo con rodeos. Él dijo quién era. Cuando Herodes lo andaba buscando para matarlo y le dijeron, mira Jesús, muévete porque Herodes viene a matarte. Él se mantuvo y él sabía que no era el tiempo y le dijo, díganle a esa zorra que yo me voy a quedar aquí haciendo milagros y cuando se llegue el tiempo yo me voy a mover. Él sabía quién era. Él sabía su propósito y su futuro. Ahora, Jesús nos compromete a una identidad auténtica. Él quiere que usted sea auténtico. Él quiere que yo sea auténtico. ¿Me están entendiendo? Miren lo que dijo Jesús, Mateo 5, 13, 16. Dice, miren lo que espera Jesús de sus hijos. Miren, hermanos, si la iglesia agarra este mensaje el día de hoy y empezamos a modelar la autenticidad, vamos a tener grandes resultados. Porque la gente va a decir, yo quiero lo que ella tiene, yo quiero lo que él tiene. Porque es lo que va a suceder cuando usted vive una vida auténtica. Lo que va a suceder es que le va a ir bien, es que puertas se le van a abrir, es que va a encontrar gracia con el jefe y con Dios sobre todo. Y cuando le sale una muchacha a los casados y le dicen, ¿y usted es casado? Ni se da cuenta cuando usted saque el anillo. No. Todos los casados, levánteme la mano los casados. Gracias por la sinceridad. Usted tiene que ponerse algo aquí, mire. Y usted solamente tiene ojos para una sola mujer. Con ella va a morir. Así que lo hubiera pensado desde un principio. Ahora, hasta que la muerte lo separe, mi hermano. Dele un aplauso al Señor. ¿Qué le parece? Es que ya no me quiere, pastor, porque estoy gordita. Pues mándela al gimnasio, hermano. Pero vaya usted también.
Ay, es que está mal desarreglada.

0: Vaya, cómprele ropa, no sea tacaño. Mire lo que dice Jesús. Vosotros, dice, sois la sal de la tierra. Pero si la sal se vuelve insípida, ¿cómo cobrará su sabor? Ya no sirve para nada, sino para que la gente la deseche y la pisotee. Entonces Jesús dice que usted y yo somos ¿qué? Sal. Diga conmigo, soy sal. La sal cura, la sal da sabor, la sal conserva. Así que nosotros, Jesús dice, ustedes son genuinos, ustedes son auténticos, ustedes son la sal. Recuerde eso, usted es sal. Ahora, si ya usted ya no es sal, ya no sazona, ya no preserva, ya no impacta. Ya usted es una persona insípida. Se fue el sabor. Ya no sirve para nada. Si ya usted ya no impacta, si usted ya no se gana ni a las moscas siquiera para Cristo, usted tiene que ganarse a la gente, hermanos. Entre más años usted tenga, más gente tiene que ganar. Pero es al revés, los nuevos ganan y los viejos ya no. ¿Por qué? Mejor hubiera venido al servicio de las 6, dijo alguien ahí atrás. Este hermano está tirando muy duro. Ya no sirve para, perdón, a las 11, para nada, sino para que la gente la deseche y la pisotee. También dijo, vosotros sois la luz del mundo. Jesús espera que usted y yo seamos sal y que seamos luz. Él espera que nosotros seamos gente auténtica. ¿Qué le parece? ¿Qué le parece si nosotros empezamos a modelar a Jesús? Que empecemos a caminar recto en integridad delante de Dios. Mire, no necesita mucho, hermanos, pero se va a dar cuenta que cuando empiece a modelar la autenticidad, su vida va a ser transformada y usted va a transformar a otros. Jesús impactó hasta el último momento. Hasta el último momento impactó Jesús. Jesús fue auténtico, hermanos, hasta el último momento. Cuando estaba en la cruz, cuando iba con la cruz, cuando estaba en Getsemaní, Jesús fue auténtico. Él no se resistió cuando lo agarraron. Él no claudicó cuando lo agarraron. Él fue auténtico. Es impresionante. Bueno, estamos en los días de Semana Santa y usted ve películas y ve cosas acerca de la muerte de Jesús. Pero fíjese que a Jesús le pusieron a un soldado romano para que lo cuidara y que no desprendiera la vista de Jesús. Yo quiero que se ponga de pie en esta noche. Vea que le dije que iba a ser breve. Me impacta, me fascina la autenticidad de Jesús. Y no hay cosa mayor, hermanos. Nosotros tenemos que terminar, ser auténticos hasta el último momento. Hasta el último momento. ¿Se ha puesto a pensar usted cuando muera? Y cuando revisen su celular, cuando revisen sus maletas, ¿qué va a encontrar la gente allí? Cuando revisen su celular, cuando revisen cosas importantes, ¿qué es lo que va a encontrar? ¿Qué es lo que va a encontrar sus familiares? ¿Se van a encontrar con sorpresas? ¿O la gente va a decir, mi padre o mi hermano fue auténtico hasta el último momento? Desde un principio hasta el final, analicemos la vida de Jesús. Él dice que crecía, dice la palabra, en sabiduría, en gracia con Dios y con los hombres. Jesús modeló el reino. Y por eso el diablo no le encontró nada para derrotarlo. Porque si usted anda en la verdad, el diablo no va a poder tocarlo. Si usted anda en integridad, no hay forma que el enemigo lo pueda desarmar. Y cuando usted anda en la verdad, dice la Biblia que al justo le irá bien, porque comerá el fruto de sus labios. ¿Quién es un justo? ¿Quién es un justo? Un justo es una persona que anda en la verdad. Un justo es alguien que camina en integridad. Es una persona que tiene limpio su corazón. Dice que al justo le va a ir bien. Le va a ir bien. Dice que será como la palmera. El justo será como la palmera, todo el tiempo estará verde. Y también dice que será como el roble del Líbano, floreciente, fuerte. Nos va a ir bien si caminamos, si modelamos a Jesús. Pero me fascina esta historia. Cuando Jesús fue llevado a la cruz. Porque Jesús impactó hasta el último momento. Hasta el último momento impactó Jesús. Le ponen un soldado romano. Solo para ver cualquier movimiento de Jesús. Que no se fuera a escapar. Que no fuera a hacer nada. Y este soldado romano estaba pendiente de lo que Jesús hacía. Este hombre vio cuando Jesús cayó con la cruz y se levantó. También escuchó cuando Pilato le dijo: en verdad eres el rey de los judíos. Él dijo: tú lo has dicho. Todo eso lo escuchó el soldado romano. O sea, él no se negó ante una presión. Él mantuvo su verdad, su autenticidad hasta el último momento. Y cuando fue llevado a la cruz, el soldado romano escucha a Jesús hablarle a su discípulo y decirle: cuida a mi madre. Hasta el cuidado de su mamá tuvo hasta el último momento. También escuchó, este soldado romano también escuchó cuando le ofreció el perdón a aquel ladrón que estaba en la cruz con él. El ladrón le dijo: acuérdate de mí cuando estés en el paraíso. Este soldado romano escuchó decir: hoy estarás conmigo en el paraíso. También, por último, este soldado romano escucha a Jesús decir: consumado es, lo he logrado. He terminado la carrera. He dado mi vida por mis hijos. He llevado sus pecados. Él dijo: consumado es. ¿Sabe qué es lo que dijo el soldado romano? ¿Sabe qué es lo que dijo? Él dijo: en verdad, este era el Hijo de Dios. Hasta lo último impactó Jesús. En verdad, dijo, este era el Hijo de Dios. No abrió la boca para evangelizarlo. Solo al verle sus acciones, sus actitudes en Jesús, impactó hasta el último momento. Y Él espera que cada uno de nosotros sigamos su ejemplo. Que hasta el último momento de nuestras vidas impactemos. Que no necesitemos abrir nuestra boca para que la gente vea quién realmente somos. Simplemente al ver tu
1: forma de caminar, tu forma de actuar, tu forma de hablar, la gente diga, en verdad, este es un hijo de Dios. En verdad, este es un hijo de Dios. Quiero decirte que ese Jesús que te estoy hablando en esta noche, ese Jesús sigue vivo. Ese Jesús sigue predicándonos y sigue modelándonos. Y se sigue diciéndonos, hoy estarás conmigo. Hoy si traes las cargas, yo te las quito. Ahora si traes tus enfermedades, yo las sano. Hoy si traes un corazón contrito y humillado, hoy te extiendo el perdón. Hoy te dice Jesús, hoy es el día. El soldado romano dijo, este era el Hijo de Dios. No hay duda. No encontré nada en él. En verdad, este era el Hijo de Dios. Su autenticidad la mantuvo hasta el último momento. ¿Sabes qué es lo que está necesitando el mundo hoy? Gente auténtica. Gente auténtica.
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3: ¿Cuántos quieren verdaderamente que Dios nos muestre el cielo? El que está a tu lado, levanta tu mano, porque el cielo está aquí en eso. Hoy declaramos que ángeles cantan literalmente en este lugar. Hoy abrimos la puerta de nuestros corazones.
4: Ángeles del cielo, vengan a cantar.

0: Bienvenido, Espíritu Santo de Dios.
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que murieron creyendo en Cristo resucitarán primero. Después, los que hayamos quedado vivos seremos llevados juntamente con ellos en las nubes para encontrarnos con el Señor en el aire. Y así estaremos con el Señor para siempre.

Espíritu de Dios y sopla tu voluntad aquí. Danos oídos para escuchar el sonido del cielo.

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todas estas cosas somos más que vencedores por medio de aquel que nos amó. Por lo cual estoy seguro de que ni la muerte, ni la vida, ni ángeles, ni principados, ni potestades, ni lo presente, ni lo porvenir, ni lo alto,

Levantamos manos santas ante tu presencia, reconociendo que no hay nadie por encima de ti en nuestras vidas, que no hay un amor que se compare a ese amor que demostraste en la cruz del Calvario. Definitivamente, Señor, tu amor no tiene fin.

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Habla paz sobre tu ciudad en este momento. Habla paz sobre tu nación. En el nombre de Jesús, bendecimos esta nación con la paz de Dios.

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el Señor me recordó de una historia en Mateo 8 que dice: al entrar Jesús en Capernaum, se le acercó un centurión pidiendo ayuda. Señor, mi siervo está postrado en casa con parálisis y sufre terriblemente. Iré a sanarlo, respondió Jesús. Señor, no merezco que entres bajo mi techo, pero basta con que digas una sola palabra y mi siervo quedará sano. Y esa es la fe que debemos tener, que con solo una palabra veremos milagros. Creemos que Dios puede mover las montañas, creemos que puede abrir los mares, pero no debemos esperar a ver eso para creer en Él. Con solo una palabra del Señor veremos sus proezas.

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Si tienes tiempo para Dios, mira hacia arriba. No te entretengas en lo que dice la vida. Habla menos por el celular, habla del Mesías. Deja de navegar en la internet día tras día. Mira menos la televisión.

deja de perder tu tiempo en filosofías, apaga la computadora.

Moisés en Éxodo 33, del verso 2 en adelante. Padre, tú me dices que saque este pueblo, que guíe este pueblo, pero no me has mostrado, no me has declarado a quién enviarás conmigo. También dices que he hallado gracia delante de tus ojos. Ahora bien.

camino para yo seguirlo. Sabes bien que Israel es gente dura, gente terca. Mas Dios le dice en el verso 14: Moisés, tranquilo, mi presencia irá contigo y te daré descanso. Moisés en el verso 15 le dice: Padre, si tu presencia no va conmigo, no me saques de

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si tienes tiempo para Dios, mira hacia arriba. No te entretengas en lo que dice la vida. Habla menos por el celular, habla del Mesías. Deja de navegar en la internet día tras día. Mira menos la televisión, vete de rodillas, porque solamente buscas a Jesús cuando lo necesitas.

No esperes que el día malo llegue a tu vida. Habla menos de tu prójimo, habla del Mesías. Deja de perder tu tiempo en filosofías. Apaga la computadora.

sobre esta isla, Señor. Tú eres rey sobre las naciones, Señor.

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Aquí estamos, Señor. Hemos traído nuestras lámparas. Llénanos con tu aceite, Espíritu Santo. Te anhelamos.

Padre Celestial, reconocemos tu presencia en este lugar, reconocemos tu presencia en nuestras vidas. No estaríamos aquí si no fuera por ti, Dios. Padre, hoy cantamos, comienza conmigo, Dios. Pedimos, Dios, a ti que, Padre, lo que tú quieras hacer, nos lo hagas ver, nos lo hagas entender, porque nosotros queremos caminar en tu voluntad, Dios, movernos en la dirección que tú quieres que nos movamos, Señor, y que así tu reino sea manifestándose a través de cada uno de nosotros, Dios. Padre Celestial, gracias. Gracias, papá, porque tu amor va más allá de lo que nosotros podemos pensar o imaginar, Dios. Tu amor nos hace perfectos, Dios. Gracias, papá, porque tu amor va más allá de nuestras limitaciones y nos dice, papá, tú nos dices que nos puedes usar, y no solamente nos dices, nos usas, Señor, y nos da propósito, Señor, y nos invitas a caminar contigo, Dios. Y hoy te decimos, heme aquí, Dios, oramos por esta generación, papá, que se levanta, Dios. Padre, yo te pido que seas tú poniendo en nosotros valentía para predicar tu palabra, Señor, para llevar tu mensaje, Señor, y que cada persona que escuche, Padre, el mensaje de esperanza, el mensaje de Jesús, responda a ti, Señor, responda a un Dios lleno de amor, un Dios que transforma, Señor, que cuando ellos escuchen la historia, Señor, de lo que tú haces en nosotros, ellos vean esperanza, ellos vean que hay oportunidad, que hay un Dios que esté interesado en ellos, tal y como son, Dios. Pero gracias porque tú nos amas tanto, Dios, que no nos deja igual, Dios. Tú nos amas tanto que nos aceptas como somos, pero nos lleva y nos transforma, Señor, en criatura.

acercarnos a ti con libertad, Señor, y saber que nos escucha, Dios. Yo te pido, Dios, que empieces con nosotros, Señor, para que lo que tú quieras hacer, aquí estamos, abrimos nuestros corazones a ti, abrimos nuestras mentes a ti, Señor. Interrumpe nuestras agendas, queremos caminar, queremos vivir de agrado a ti, Dios. Y hoy te cantamos, comienza conmigo.

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En el momento de mi aflicción entró el amado, quitando el velo que impedía su presencia en mí. Por eso el salmista dijo: en mi angustia invoqué al Señor y clamé a mi Dios, y Él oyó mi voz desde su templo, y mi voz llegó delante de Él a su oído.

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Gracias, Señor, porque tú nos rescataste. Con tu amor nos rescataste. Vamos, dale gracias, dale gracias, dale gracias. No te canses de darle gracias. No te canses de darle gracias. Tu amor me rescató. Tu amor me limpió. Tu amor me dio vida eterna, Señor. Por eso cantamos. Por eso cantamos.

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0: de formarte en el vientre, ya te había elegido. Antes de que nacieras, ya te había apartado. Te había nombrado profeta para las naciones. Yo le respondí: Ah, Señor mi Dios, soy muy joven y no sé hablar. Pero el Señor me dijo: No digas, soy muy joven, porque vas a ir a donde quiera que yo te envíe y vas a decir todo lo que yo te ordene. No le temas a nadie, que yo estoy contigo para librarte. Lo afirma el Señor. Luego extendió el Señor la mano y tocándome la boca me dijo: He puesto en tu boca mis palabras. Mira, hoy te doy autoridad sobre naciones y reinos para arrancar y derribar, para destruir y demoler, para construir y para plantar.
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En esta mañana que el Señor les bendiga, damos gracias al Señor por la oportunidad que Él nos concede de estar nuevamente acá en radio. Reciba un cordial saludo de parte de nosotros en esta mañana a todo aquel que está ahí en sintonía de Real FM 98.1. En esta mañana estamos en este lugar para dar inicio a otro programa más. Dios bendiga la vida de mi hermana Alicia. Y bendiga la vida del locutor que está acá presente con nosotros. Y bendiga a cada

0: uno de ustedes que cada jueves está ahí atento a escuchar este programa, que es de gran bendición para nuestras vidas, y espero en el Señor que sea de gran bendición para sus vidas a todo aquel que nos escucha. En esta mañana vamos a leer un precioso salmo para dar inicio, luego vamos a estar orando, luego vamos a meditar en la palabra del Señor por labios de nuestra hermana Marta Alicia. Y dice así el Salmo 34. Lo leemos como está escrito en el nombre del Padre, del Hijo y del Espíritu Santo. Bendeciré a Jehová en todo tiempo, su alabanza estará de continuo en mi boca. En Jehová se gloriará mi alma, lo oirán los mansos y se alegrarán. Engrandeced a Jehová conmigo y ensaltemos aún a su nombre. Busqué a Jehová y él me oyó y me libró de todos mis temores. Los que miraron a él no fueron alumbrados y sus rostros no fueron avergonzados. Este pobre clamó y le oyó Jehová y lo libró de todas sus angustias. El ángel de Jehová acampa alrededor de los que le temen y los defiende. Gustad y ved que es bueno Jehová. Dichoso el hombre que confía en él. Temed a Jehová vosotros sus santos, pues nada falta a los que le temen. Los leoncillos necesitan y tienen hambre, pero los que buscan a Jehová no tendrán falta de ningún bien. Venid, hijos, oíd, oídme. El temor de Jehová nos enseñe quién es el hombre que desea vida, que desea muchos días para ver el bien. Guardad tu lengua del mal y tus labios de hablar engaño. Apártate del mal y haz el bien. Busca la paz y síguela. Los ojos de Jehová están sobre los justos y atentos sus oídos al clamor de ellos. La ira de Jehová contra los que hacen maldad, los que hacen mal, para cortar de la tierra la memoria de ellos. Claman los justos y Jehová oye y los libra de todas sus angustias. Cercano está Jehová a los quebrantados de corazón y salva a los contritos de espíritu. Muchas son las aflicciones del justo, pero de todas ellas le librará Jehová. Él guarda todos sus huesos, ni uno de ellos será quebrantado. Matará al malo la maldad, y a los que aborrecen al justo serán condenados. Jehová redime el alma de sus siervos, y no serán condenados cuantos en él confían. En esta mañana vamos a orar, vamos a clamar al Señor. Espero en el Señor que usted también ponga ahí, ¿verdad?, de su parte para clamar al Señor en esta preciosa mañana, ya que tenemos la oportunidad, tenemos necesidades, tenemos el por qué clamar, hermanos, amigos, usted que me escucha por medio de esta radio. Hay muchas necesidades, hay muchas aflicciones, hay muchas cosas por qué clamar y en esta mañana vamos a clamar. Si usted tiene alguna petición ahí, puede escribirnos a la radio para clamar por esa petición. Porque es necesario que nosotros oremos los unos por los otros, dicen la palabra del Señor. En esta mañana vamos a clamar, vamos a pedirle al Señor que sea Él tomando el control de nuestra vida, que sea el Señor contestando cada petición, cada anhelo de nuestro corazón, porque sabemos que no hay nada imposible para Dios. En esta mañana vamos a clamar por diferentes necesidades, pero sabemos que clamamos al mismo Dios, al que reina por los siglos de los siglos. Padre y buen Dios, en esta preciosa mañana, te damos gracias, Señor amado, en esta hora, Padre, por la oportunidad que usted nos concede, Señor, en esta mañana de estar en este lugar. Padre, en esta mañana yo vengo clamando, Señor, por cada uno de mis hermanos que se encuentran sintonizando, Señor, esta radio, esta frecuencia, Padre Santo. Te pido, Señor, que esta radio, Señor Jesús de la gloria, puedan estar conectados muchos, Padre Santo, en esta mañana, clamando, Señor, pidiendo, Señor, tu misericordia, Padre, que seas tú, Señor, poniendo en cada corazón, amado Padre, en esta mañana, esta palabra, Señor eterno, que se predica por medio de esta radio, Padre Santo. Te clamo, Señor, en esta hora que vengas tú restaurando los corazones, Padre. En esta hora, Señor amado, amado, clamamos, Señor, por todo aquel que se encuentra, Señor, enfermo, Padre Santo. Clamo, Señor, por diferente necesidad de mis hermanos, amigos que me escuchan por medio de esta radio, Padre. En tus manos, Señor, pongo los anhelos, Señor eterno, las necesidades, Padre, de su corazón, Padre Santo. Sabemos, Señor eterno, que si clamamos a ti, Señor eterno, todas las cosas, Padre, las recibiremos como dice tu palabra, amado Padre, que todo lo que pidieres orando lo recibiremos, y en esta mañana declaramos esa palabra, Padre Santo, que tu amor y tu misericordia se perfeccionen, Señor, en cada uno que se encuentra tal vez en un hospital, Padre Santo, tal vez se encuentra ahí en cama, Cordero de Dios, con diferentes problemas, Señor, físico, Padre Santo, o desanimado espiritualmente, Padre, en esta mañana clamo misericordia. Venga tu mano de poder cubriendo, Señor, cada vida, Padre Santo, reprendiendo, Señor, cada enfermedad, Señor, sanando, Señor, los corazones, Padre, para que estemos, Señor eterno, a cuentas con usted, Cordero de Dios, para que busquemos tu misericordia y hablemos de tu amor, de tu bondad y de tu misericordia. En esta mañana, Señor, clamo, Señor, la protección, Padre, clamo, Señor, esa coraza, Padre, para cada uno del que me escucha, Señor eterno, en esta mañana, Señor, yo bendigo, Señor, a cada uno que está ahí en sintonía, tal vez está preparando para ir al trabajo, Señor, pero ya va con la bendición que ha escuchado, Señor, esta radio, Padre, en esta mañana, Señor, yo bendigo cada corazón, Padre Santo, clamo, Señor, en esta mañana, esa protección, Señor eterno, clamo, Padre Santo, que seas tú, Señor eterno, quitando, Señor, toda enfermedad, todo desánimo, Padre de la gloria, y a todo estorbo, Señor eterno, en esta mañana declaramos que hay poder en tu nombre, Padre. Venga libertando, Señor eterno, venga sanando, Señor, nuestro corazón, Padre, para que tengamos esa libertad, Señor amado, de servirle con amor, Padre Santo, de ser libres para adorarle, Padre de la gloria, en espíritu y en verdad, Señor, como usted se lo merece, Padre. Toca los corazones, Padre, toca, Padre Santo, todo aquel, Señor amado, que aún no le ha reconocido, Padre, en esta mañana, Señor, yo pongo palabras por esos corazones, Señor eterno, que vengan delante de ti, que se pongan a cuentas contigo, Padre, porque es necesario, Señor, reconocer que usted es el dueño, Padre, de esta tierra, de los cielos, Cordero Santo, que usted, Padre Santo, es quien nos cubre, quien nos ayuda a seguir adelante en esta mañana, Señor. Pongo en tus manos, Señor eterno, esas peticiones, Señor, que hay delante de tu presencia, Padre, que aún todavía no hay respuesta, Señor amado, pero en esta mañana, Señor, yo vengo en tu nombre declarando, Señor, que no hay nada imposible para ti, Señor amado. Venga tomando el control en esta hora, Padre Santo. Cuántos pensamientos están turbados, Señor eterno, pero en esta mañana poder de lo alto desciende para libertar, para sanar, para ser libre a cada corazón, Señor amado, porque tú dijiste en tu palabra, oh Rey de la gloria, vengan a mí todos los que están cansados y agobiados, que yo los haré descansar. Tu palabra, Señor, permanece para siempre. En esta hora, Señor amado, clamo, Señor, por la audiencia que está ahí, Señor Jesús. Pueda que algunos estén en sus quehaceres, pero están escuchando, Papito Santo. Pueda que algunos estén de rodillas, Padre de la gloria, pero tu poder, Señor, es bueno, es grande y poderoso, Señor, que alcanza, Señor, misericordia a todo aquel corazón que se disponga delante de tu presencia, Señor eterno. En esta mañana venga sanando, Señor eterno, venga cubriendo, Padre Santo, esas enfermedades ocultas, Señor. Usted santo es tu nombre, usted sana, Señor, usted sana los corazones, Padre Santo, usted es el que da la victoria, Padre de la gloria. Cuánta enfermedad, Señor, que se ha
1: que han dicho los médicos, esto tenés, esto lo otro, pero qué bonito sería nosotros poner nuestro corazón dispuesto, Señor, a clamar ese milagro y poder testificar, Señor, que tú eres el que sana, que tú eres el que liberta, que tú eres el que da vida, Padre, en esta mañana, Señor. Hay poder en tu nombre, Cordero de Dios, Espíritu Santo, venga,

todo aquel que no ha reconocido, pero es necesario que nosotros tomemos la decisión de adorarle, de buscarle con todo nuestro corazón. Padre, en esta mañana vengo clamando, Señor, por todo aquel que está ahí en los hospitales, Señor eterno. Clamo, Señor, por esas enfermedades que están, Señor, matando el alma, Padre Santo. Pero tú, Señor, has dicho en tu palabra que tú has venido para dar vida y vida en abundancia. Ten misericordia a todo aquel que el médico le ha dicho, Padre, ya te quedan tantos días de vida. Pero yo, Señor eterno, testifico, Señor eterno, en esta mañana, que tu poder es sobrenatural, Señor eterno, que tu poder, Padre Santo, no hay cosa que no pueda hacer, Señor eterno. Solo basta que le creamos al Todopoderoso, solo basta que tengamos fe y digamos, en el nombre del Señor yo voy a ser sana, en el nombre del Señor yo voy a ser libre, y quiero salir de este hospital para testificar las maravillas del Señor. Cuántos milagros, Señor, tú has hecho en los corazones, y por lo cual siguen agradecidos, y por lo cual se han acercado a tu presencia, Señor, porque dice tu palabra que el que no cree por la palabra creerá por los milagros, Señor. En esta mañana yo vengo, Señor, en tu nombre, declarando, Señor, victoria, Señor, en esos corazones afligidos, Padre, esos diagnósticos que el médico da, Padre, pero la última palabra la tienes tú, Señor. En esta mañana hay poder en la sangre poderosa del Cordero, oh Rey de Gloria, y poder en tu nombre, Padre Santo. Derrama, Señor, esa fe en los corazones, Padre, a todo aquel que esté triste en esta mañana, que levante su mano y declare la palabra con su boca. No hay nada imposible para Dios, aleluya. En esta mañana declaramos, Padre Santo, que tu poder es real, Señor, que tu amor ahí está, Señor, que tu nunca cambias, Padre, que tú estás esperando, Señor, a que nosotros, Señor, nos acerquemos, Padre, y declaremos con nuestra boca, Señor amado, que estamos en tus manos, que estamos en tus manos, Padre, porque usted sabe, Señor eterno, porque usted sabe muy bien, Cordero de Dios, aleluya, de quién tiene misericordia, Señor eterno, de quién, Padre Santo, busque tu misericordia, Padre, en esta mañana. Señor eterno, en esta mañana, Padre Santo, que tu poder, Señor, que tu amor, Señor eterno, nos cubra, Padre Santo, que ese temor en nuestro corazón, Padre, que nunca falte, Señor amado. Ay, santo es tu nombre, Señor de la gloria, que hagamos tu voluntad, Padre Santo, que atendamos, Señor, el llamado, Señor, cuando tú nos hablas, Padre, porque en aquel día no vamos a tener excusas, Señor eterno, porque en aquel día no vamos a decir, no escuchamos palabras, no escuchamos nada bien. Todos los días escuchamos palabra del Señor, tal vez en un parque, en un bus, tal vez en un hospital, en las iglesias, el evangelio está siendo pregonado por todos los confines de la tierra. ¿Por qué, amigo y hermano, usted que me escucha? Porque Dios no quiere que su alma se vaya a condenación, porque el Señor vino a dar vida, Él vino a dar la vida por usted y por mí, y nos ha hecho libres para que nosotros en esta vida, así como gozamos de muchas cosas, podamos alcanzar misericordia, podamos también acercarnos a Él, de gozar de su presencia. Esta mañana yo le digo, usted que no le ha reconocido, busque del Señor, busque de mi amado, porque Él está esperando ahí con sus brazos abiertos, sin importar condición. Hay poder en tu nombre, Padre, restaura los corazones, restaura esas almas perdidas, Padre. Clamo, Señor, por esas personas, Señor, que andan en la calle, Señor, que andan ahí sin sentido a su vida, Padre. Toca los corazones, Padre, levanta, Señor eterno, manda, Señor, a tus hijos, Padre, a restaurar en tu nombre esas personas, Padre, a restaurar esos corazones que están perdidos, frustrados, Padre, en esos vicios, Padre de la gloria. Pero tú tienes poder, Señor. Clamo, Señor, a todo aquel que está en ese vicio, Padre, y dice, yo por eso no le puedo servir al Señor, porque no puedo dejar el alcoholismo. Pero en esta mañana yo te presento a un Dios de misericordia. Solamente basta que tú le creas y digas en el

nombre del Señor, yo voy a dejar esto porque anhelo salvar mi alma. En esta mañana hay poder en tu nombre, mi Dios amado. En esta mañana, Señor eterno, pongo, Señor, en tus manos, Cordero de Dios, la congregación de donde me congrego, Padre Santo. Pongo en tus manos, Señor eterno, aleluya, la vida, Padre Santo, de mi pastor, de su familia, Señor. Venga cubriéndolos, Padre Santo. En esta mañana yo los bendigo en tu nombre, Señor eterno. En esta mañana yo bendigo a mis hermanos, Señor de la gloria, y yo los cubro, Señor, con tu misericordia en esta hora, Señor amado. Gracias le doy, Padre Santo, por este momento que hemos clamado, Señor. Gracias, Padre Santo, en esta mañana, mi Dios de la gloria. Vengo, Señor, en esta hora, cubriendo, Señor, la vida de mi hermana, Señor, que va a predicar tu palabra. Que seas tú cubriendo, Señor, su vida, desde la coronilla a la planta de los pies, Señor, yo la cubro. Esa palabra que va a salir por su boca, por sus labios, Padre, que sea, Señor, conforme a tu voluntad. Que seas tú, Señor, hablando por medio de su boca, Padre. Cúbrela, Señor, en esta mañana. Toca los corazones, Señor amado, porque hay poder en ti, Padre Santo. En esta mañana, gracias te doy por este momento, Padre. Gracias, Señor, por la oportunidad. Gracias, Padre Santo, por este privilegio, Señor eterno. Gracias por cubrir mi vida, Padre. Gracias por estar siempre, Señor, conmigo. Gracias por cuidar mi familia, Señor. Yo bendigo a mi familia, Señor. Yo bendigo a mi familia, Padre. Yo estoy clamando, Señor, por sus corazones, Padre Santo, a todo aquel que no le ha reconocido, Padre. Un día yo los voy a ver allí juntamente, Señor, conmigo, adorándote en espíritu y en verdad, Padre Santo, porque tú, Señor, eres bueno, Señor. Gracias, Señor, por todo. Gracias por este privilegio, Señor eterno, aleluya, en esta mañana, Cordero Santo. Gracias, Padre Santo. Gracias, Señor amado, en esta preciosa mañana. Escuchar una alabanza en esta mañana, hermanos, y luego pues viene mi hermana con esa palabra del Señor, que sé que el Señor va a hablar por medio de sus labios.

0: Que el Señor les bendiga en esta hermosa mañana, mis amados hermanos, hermanas y amigos. En esta mañana le damos gracias al Señor por concedernos un nuevo día más. Yo sé que cada uno de ustedes también están agradecidos con el Señor, porque eso es algo tan especial, hermanos, volver a respirar. Cuando nos dormimos, ¿verdad? No sabemos qué va a suceder mientras estamos dormidos, porque muchos de ustedes saben que se acuestan a dormir y otro día amanecen, pero ya solamente su cuerpo, pero ya su alma y su espíritu han volado para la eternidad. Sea que vayan al descanso eterno o sea a la condenación eterna. Así es su palabra, hermano. Aunque a nosotros hasta decirnos nos duele el alma, ¿verdad? Pero sí debemos de saber que hay condenación eterna y hay vida eterna. En esta mañana, como dije, estamos agradecidos con el Señor por concedernos una nueva oportunidad, una nueva esperanza de salvación. Vamos a leer la palabra del Señor porque en esta mañana he sido yo la privilegiada de llevar la palabra del Señor y lo vamos a leer en el libro de Génesis 32. Vamos a leer 32, 9. La palabra del Señor se lee honrando al Padre, al Hijo y a su Santo Espíritu y dice de la manera que está escrita. Dice: Y dijo Jacob, Dios de mi padre Abraham y Dios de mi padre Isaac, Jehová que me dijiste, vuélvete tú a tu tierra y a tu parentela, y yo te haré bien. Menor soy que todas las misericordias y que toda la verdad que has usado para con tu siervo, pues con mi cayado pasé este Jordán y ahora estoy sobre dos campamentos. Bendito es el nombre del Señor. Dios bendiga a mi hija Norma, que está allí conectada. Dios te bendiga, hija, te amo. Adelante siempre. Dios es nuestro proveedor y es nuestro ayudador, que no nos deja. Pues en esta mañana, mis amados hermanos, sabemos que hemos leído ya la palabra del Señor y usted, que es lector de la palabra del Señor, y usted sabe usted sabe cómo fue que Jacob obtuvo la bendición. Voy a enfocar a mi hermana Emma que me acompaña aquí. Ahí está mi hija Norma. Como usted sabe, perdón, mis hermanos, pero usted sabe cómo Jacob obtuvo la bendición. La Biblia dice que fue un usurpador. Pero hermanos, yo para mí, hermanos amados, siempre he admirado el optimismo de Jacob. Yo siempre he admirado, hermanos, a Jacob, porque imagínese, si usted lee la historia de Jacob, dice la palabra del Señor que desde que estaba en el vientre de su madre, él dice que cuando iba a nacer, se agarró del calcañal de su hermano Esaú. Hermanos, es que es algo tan especial cuando usted y yo anhelamos esa bendición. O sea que no nos importa los obstáculos, no nos importa el qué dirán, no nos importa si usted se siente entre la espada y la pared, y usted piensa que ya no hay camino, ya no hay salida a ese problema. No nos importa, seguimos luchando por esa bendición, como Jacob, hermanos, que la palabra del Señor nos narra que desde su nacimiento, él dice que venía tomado del calcañal de su hermano Esaú. Y veo en Esaú, hermano, la falta de interés por alcanzar esa bendición. Porque, y así hay muchos en el Evangelio, falto de interés por superarse en su vida espiritual, por caminar hacia el frente, por escalar un escalón más, hermanos amados. Hay gente falta de interés, falta de voluntad, falta de esmero, y no se sacrifican por dar un paso más, por subir un escalón más, sino que una media situación les pone a hablar, a criticar, a decir tantas cosas, y que por medio de hablar tanto pierden espiritualmente. Pero en esta mañana vemos a un Jacob dispuesto a como diera lugar, pero él quería alcanzar esa bendición, y no solo la bendición de su padre, él quería alcanzar la bendición del Dios Todopoderoso, porque si su padre lo bendecía, sabía él que la bendición de Dios estaba con él. Como hoy en día, hermanos, si usted, su padre y su madre lo bendice, la bendición de Dios va a estar con usted, porque la palabra de Dios dice que en la boca de nosotros hay poder, hermanos, para poder bendecir a nuestra familia, para poder bendecir a nuestros hijos, para poder bendecir a alguien. No que tengamos nosotros esa bendición, pero de esta boca fluye como para bendecir y maldecir. Así que debemos de tener cuidado como nosotros le decimos a nuestros hijos en un momento de ira o en un momento de cólera, como podamos decir, ¿verdad? Usted y yo como madre tenemos que tener cuidado qué es lo que le decimos a nuestros hijos, a nuestros nietos, cuál es la palabra que sale de nuestra boca. Vemos, hermanos amados, que ya era el tiempo para que la bendición, para que fuera bendecido uno de sus hijos, y el que tenía la bendición era Esaú, usted sabe. Pero dice la palabra del Señor, hermanos, que Esaú dice que llegó un momento de cansancio en él, como llega el momento de cansancio en nosotros los cristianos, de tal forma que preferimos dormir. Tal vez el Espíritu Santo de Dios nos está llamando, nos está inquietando a buscar de su divina presencia. Pero ¿qué hacemos nosotros? Obedecer a nuestra carne y decimos, no, yo voy a descansar. Y Dios sabe que estoy cansado. Claro que lo sabe Dios que está cansado. Pero si nosotros, hermanos, nos ponemos a meditar, como meditó, hermanos amados, Jacob, y él dijo, no, yo debo de alcanzar la bendición. Si usted y yo queremos alcanzar la bendición, debemos de persistir en la oración, debemos de persistir en la lectura de la Biblia, debemos de persistir en todo aquello, hermanos, que los encamina a la bendición. En todo aquello, debemos de vencer todo obstáculo que se oponen en el caminar, hermanos. Yo sé que cada uno de nosotros, desde que hemos creído, nosotros, mis amados hermanos, anhelamos esa bendición. Anhelamos que nuestra familia sea bendita. Anhelamos, hermanos amados, de que la gloria de Dios descienda sobre nuestra vida y que nos cubra con su presencia. Porque cada vez que usted y yo somos, hermanos, bendecidos de esa forma, nosotros somos felices. Sentir la presencia de Dios es algo tan especial, es algo tan maravilloso, que sé que lamento por aquellos que no anhelan esa bendición. Pero aparte de todo eso, mis amados hermanos, si usted y yo persistimos, vamos a llegar al final de nuestros días y vamos a alcanzar por último, hermanos, la salvación eterna de nuestra alma, que es algo maravilloso, que allí ya dice su palabra que usted habrá triunfado y ya no habrá llanto ni tampoco dolor. Hermanos amados, en este momento vemos la persistencia de Jacobo, como ya dijimos. Llega su hermano cansado. El cansancio, hermanos, los limita a poder entender la bendición que Dios tiene para con nosotros. El cansancio, hermanos amados, nos detiene hacia la bendición, nos detiene, ya no nos deja caminar. Cuando usted y yo obedecemos, por supuesto, a la carne, va, como acabo de decir, dice que llegó, dice la palabra del Señor que llegó y dice que le dice él, véndeme de ese guiso, porque si usted sabe, Jacob era, le gustaba cocinar, y la diferencia que Esaú, él era un cazador, Jacob era un, más que de caza, el otro era un cazador, y dice que le dice él, le dio deseo. Yo, la verdad, en esa palabra, hermanos, no entiendo muy bien, porque siempre digo que soy falta de sabiduría, no tengo estudio bíblico, pero hermanos amados, déjeme decirle que a veces no entendemos. Hay palabras que la palabra de Dios dice que no la entendemos, porque si usted se pone a meditar en esa palabra, que él llega cansado y él había preparado un guiso y le dice, dame de tu guiso. ¿Quién de la familia, si ha cocinado en casa, no le da a su hermano? Ahí, hermanos, pero lo vamos a dejar ahí, hermanos amados. Y dice que le dijo él, aprovecha el cansancio de él y el hambre, y le dice, te doy de mi guiso, pero si me vendes tu primogenitura, es lo primero. Y él, hermanos amados, como muchos de nosotros, ¿verdad? Muchas veces decimos, ay, de todas maneras, algunos, ¿verdad? Todas maneras, aquella hermana peca, el hermano peca. Bueno, ¿qué pasa si yo también lo hago? Pierde la bendición. Es lo único que pasa. O sea, que lo pierde todo, porque si usted pierde la bendición, lo pierde todo. Dice la palabra del Señor, mis amados hermanos, que él dijo, de todas maneras, ¿para qué me sirve a mí esto? Si de todas maneras me voy a morir, como aquel que está enfermo, ¿verdad? Gravemente, y el doctor le dice, no tomes eso, no comas de esto, no comas del otro. Y dice, bueno, de todas maneras, me voy a morir, morirme lleno. Y cada día la enfermedad va empeorando, porque no obedece. Así le pasó, hermanos amados, a Esaú. Y él dijo, me voy a morir, ¿y para qué me sirve esto? Pero lo lamentable es que él no solo perdió eso, mis amados hermanos, la primogenitura, sino, dice la palabra del Señor, que llega el momento cuando su padre le iba a dar la bendición, lo iba a bendecir, porque uno de los dos iba a ser bendecido por su padre, le iba a dar la bendición. Llega el momento, hermanos amados, que como usted ya conoce la historia, solo se lo voy a medio relatar. Que dice la palabra del Señor, que también dice, llegó el momento y él le gana también la bendición de su padre. Porque mientras él iba a preparar, a conseguir, porque le dice a su padre, hazme un guiso de lo que tú haces, porque ya llegó el momento que yo debo de morir y debo de bendecirte. Mientras Esaú iba, hermanos amados, a traer, a conseguir su casa, lo que iba a cazar, ¿verdad? Para hacer el guiso para su padre. Mientras él iba, su madre le dijo a Jacob, apúrate, cocinemos y le llevas a tu padre. Y él preparó, como usted ya sabe, preparó. Pero a lo que quiero llegar, mis amados hermanos, el tiempo termina rápido aquí. A lo que quiero llegar es que dice la palabra del Señor que él tuvo que huir. Dice que se fue para donde su tío Labán. Dice la palabra del Señor, mis amados hermanos, que mientras él iba, dice que el cansancio lo dominó a Jacob y durmió en el camino. Y usted sabe toda esa historia, que él tuvo que pelear con un ángel, porque él también quería la bendición. Es lo que le digo. Jacob es persistente, hermano. logró la primogenitura, logró la bendición de su padre, y dice que se tuvo que enfrentar al ángel también en el camino, porque él tuvo un sueño, puso una piedra de almohada, como usted ya sabe, y dice que estaba en ese lapso, que estaba durmiendo, dice que llegó un ángel y le mostró unas cosas, y él dijo: déjame ir, le decía el ángel, porque ya el día estaba amaneciendo. Y él dice: no te dejo ir si no me bendices. Y él tenía la bendición de Dios, tenía la bendición de su padre, mis amados hermanos, y tenía la bendición de Dios, y llega donde su suegro, y usted sabe que él fue su suegro, y usted sabe que todo lo que Jacob tuvo que pasar. Pero dice la palabra del Señor que llegó el momento en que tuvo que regresar, mis amados hermanos. Y eso fue de parte del Señor, que él tuvo que regresar. Él tuvo que decir: bueno, ya es el tiempo. Y no lo dijo él, no, que el Señor vio el sufrimiento de Jacob, mis amados hermanos. Porque déjeme decirle que todo eso a él le costó sufrimiento. Es cierto, el Señor habló, el Señor lo guió, porque le dijo que tenía que huir. Él huyó. La bendición, hermanos, que le dio su padre, le costó. Él tuvo que trabajar, como usted ya conoce la historia, tantos años por Raquel y tantos años, hermanos amados, y fue engañado también. Pero a lo que quiero de llegar, que Dios vio el sufrimiento de Jacob, cómo estaba sufriendo con su suegro Labán. Dice que él ya no lo miraba con buenos ojos, porque él cargaba la bendición de Dios, mis amados hermanos, y donde quiera que él ponía su mano, la bendición de Dios estaba con él, como con usted, cuando usted es una persona que persiste en ganarse esa bendición de parte de Dios. Le digo ganársela, ¿por qué? Porque la bendición de Dios no va a llegar cuando usted esté de brazos cruzados. La bendición de Dios va a llegar cuando usted se esfuerza, cuando está cansado, cuando está enfermo. Usted dice: no, yo estoy enfermo, pero yo voy a buscar de Dios, yo voy a hacer la voluntad de Dios, yo voy a tratar de agradar a Dios, y aunque el mundo se voltee en contra de mí, yo voy a agradar al Señor. Porque usted que es cristiano, usted sabe de lo que le estoy diciendo cuando le digo que el mundo se voltea en contra de usted. Es así, porque cuando usted quiere agradar a Dios, va a desagradar al mundo, pero no importa, usted siga persistiendo si usted quiere alcanzar la bendición de Dios. Dios le habla a Jacob, que había visto la injusticia que su suegro Labán estaba haciendo con él, porque Labán le cambiaba, hermano, los colores de su ganado, cuando él decía: el pago es el ganado, el que nazca de tal color va a ser tuyo, para que supiera reconocer el ganado de Jacob. Y déjeme decirle que esta es una historia muy maravillosa, cuando usted puede entender que cuando usted le es fiel al Señor, la mano de Dios está con usted. Y cuando Dios está con usted, mi amado hermano, usted es rebendecido, no solo bendecido, es rebendecido aunque el enemigo se voltee en contra de usted, mi amado hermano. Cuando la bendición de Dios está, no hay nadie que le pueda ganar, se puede decir, o no hay nadie que le pueda sobrepasar, porque la palabra del Señor dice que Jacob, hermanos, Labán le decía, cuando miraba que del color que él decía estaban naciendo mucho ganado, él decía: te cambio el color, ahora el que es rayado va a ser tuyo. Y dice la palabra del Señor que nacían más de esa forma, porque cuando Dios está con uno, mis amados hermanos, es tan maravilloso, mi amado hermano, el poder entender esto, que cuando Dios está con nosotros, nadie puede estar en contra de nosotros, porque aún dice su palabra que los que están en contra de nosotros se volverán a favor de nosotros cuando Dios está con nosotros. Porque la palabra del Señor dice que a Jacob lo afligía, cómo iba a ser para sacar su familia de ese lugar. Pero cuando Dios habla en nuestra vida, hermanos, solo nosotros tenemos que obedecer como hizo Jacob. Jacob obedeció a mis amados hermanos a lo que Dios le habló, le reveló en sueños. Jacob era un hombre, hermanos, que Dios siempre le hablaba en sueños. Dice la palabra del Señor que Jacob habla con sus mujeres. Y dice que le dice que Dios le había dicho que tenía que salir de ese lugar. Porque era necesario que saliera, porque Dios ya le había dicho. Porque el Dios había visto la injusticia. Si usted, mi amado hermano, mi amada hermana, está sufriendo injusticias de parte de alguien, créame que Dios le va a sacar de ese lugar. Y cuando Dios le saque de ese lugar, usted lo único que tiene que hacer es obedecer, oír la voz de Dios. No tiene que decir, es que yo no puedo por esto y por lo otro, yo no puedo. Usted tiene que obedecer a Dios, porque si usted obedece a Dios, créeme que Dios va con usted. Dios no lo va a dejar solo, porque aunque Jacob tuviera miedo, tuviera temor, porque Dios le dice, vuélvete a tu familia. Y aunque Jacob tuviera ese temor, estuviera atemorizado, hermanos, porque si usted sabe, Esaú le quería matar, es la razón por lo cual él tuvo que huir de su tierra y de su familia. Pero cuando Dios ordena, hermanos, Dios también pone, hermanos amados, la solución. Pone paz en el otro corazón. Tal vez muchas veces a usted Dios lo ha mandado a buscar el perdón. Porque Jacob, hermanos, tenía que buscar el perdón con su hermano. Pero ya habían pasado muchos años, mis amados hermanos, y él tenía que regresar porque Dios quería que volviera a su tierra. Pero Jacob tenía miedo, como usted muchas veces dice, yo aquella persona no me habla, pero yo tengo miedo que me rechace, yo tengo miedo que me maltrate, porque tal vez la otra persona es muy enojada, es muy malcriada, es sin temor de Dios. Pero cuando Dios manda, hermanos amados, Dios prepara el terreno, ya que la palabra del Señor dice que Jacob lo único que hizo es obedecer, aunque llevaba el temor en su corazón, mis amados hermanos, pero Jacob obedeció a la voz de Dios, que le dice, ya es tiempo que regreses a tu familia, ya es tiempo que regreses. Y dice la palabra del Señor que a pesar de que él tenía temor de tantas cosas, Dios mismo le dio valor, le dio ese poder, hermanos, para que él agarrara, tomara su ganado, para que él tomara todo lo que era de él y que volviera a su lugar. Como le dije, ya su suegro se estaba poniendo en contra de él. Ya, hermanos amados, sus cuñados ya estaban viendo que él estaba siendo engrandecido por la mano de Dios. Él estaba siendo prosperado, porque a pesar de todas las injusticias que había sufrido en ese lugar, mis amados hermanos, él siempre se mantuvo firme, reconociendo que el que lo tenía bendecido era el Dios Todopoderoso. Cuando usted y yo, hermanos, reconocemos que solamente Dios es el que nos puede mantener firme y nos puede sacar adelante de cualquier situación que estemos pasando, es Dios, hermanos amados, el que va a mostrar el camino, es Dios el que va a abrir brecha donde nosotros pensamos que no podemos llegar a ese lugar, que no podemos encaminarlos a este lugar, porque muchas veces cuando nos sentimos cómodos en un lugar, hermanos amados, donde estamos viendo que todo es prosperado, donde estamos viendo que todo, que hay bendición, mis amados hermanos, nosotros nos acomodamos y no queremos salir. Pero cuando Dios dice, cuando Dios habla, Tenemos que oír esa voz del cielo y obedecer a la voz de nuestro amado. Mis amados hermanos, tenemos que poner mucha atención nosotros a lo que Dios quiere en nuestra vida. Yo no sé qué Dios le ha hablado a usted. Yo no sé cuántas veces Dios le ha dicho: yo estoy contigo, solo avanza, solo camina, solo ten fe, solo ten ánimo y sigue caminando, que yo estoy contigo. Y muchas veces usted dice: ¿será así? Jacob, hermanos amados, Dios le dijo que él iba a estar con él. Lo cumplió Dios, hermano. Dios lo cumplió, que en cada paso que Dios, que Jacob daba, Dios iba con él. En cada momento que él emprendía algo, hermanos, él caminaba conforme la voz de Dios, Jacob. Porque cuando Jacob regresa a su familia, lo que estamos hablando, fue Dios que le dijo: sal, porque yo he oído, yo he visto el sufrimiento que llevas aquí. Yo he visto el menosprecio que llevas aquí. Dios ha visto, hermano, hermana, cuando usted ha sido despreciado y usted continúa y usted dice: eso no interesa. Dios tiene mejores cosas para mí. Y así es, mi amado. Y él ha visto cuando usted se ha esforzado, cuando usted no ha puesto atención a la voz del enemigo. Porque déjeme decirle que puede parecer muy amiga suya, muy amigo suyo aquella persona, pero cuando hay voces contrarias de sus labios, es voz del enemigo, no es voz de Dios. Así que, hermanos amados, usted y yo tenemos que ser fuertes y valientes y oír la voz de Dios. Dígale al Señor: Señor, yo quiero siempre oír tu voz. Yo no quiero oír las voces negativas, porque cuando tú mandas, tú también vas conmigo. Dígale así, hermano amado, hermana amada, al Señor, y usted verá cómo el Señor siempre se encargará de guiar su paso, de guiar su mente, su corazón, todo su ser, hermanos, y usted va a ser más que victoriosa, va a ser más que victorioso en el Señor, porque Dios, hermano, a Jacob le dio tantas victorias, pero déjeme decirle que también así tuvo batallas, así tuvo luchas. También usted debe estar dispuesto a ser valiente, pero sabe que las luchas siempre van a llegar, porque nadie es un cristiano que se va perfeccionando si no llegan las luchas, si no sabe avanzar en esos momentos de prueba, de dolor, de dificultad. Usted siempre tiene que avanzar y tiene que estar dispuesto a ser dirigido por la mano de Dios. No haga oídos sordos a la voz de Dios, porque cuando Dios lo llama, mi amada y mi amado, cuando Dios lo llama, también lo respalda, aunque usted diga: no, puede que yo tengo miedo. También Jacob tenía miedo a avanzar, mi amado, y la sorpresa que él se da, que dice la palabra del Señor, que cuando se encuentra con su hermano, dice la palabra del Señor, que se abrazaron y lloraron. Así, hermanos amados, es cuando Dios le da la victoria a usted, es cuando Dios está con usted. Usted no debe de temer, porque Dios, si Dios va con usted, las promesas del Señor son fieles y verdaderas. Mis amados hermanos, solamente usted tiene que ser fuerte y esforzarse en el Señor. Padre y buen Dios, en este momento te damos gracias, mi amado Señor, por el privilegio que nos has dado de estar aquí en cabina de Radio Real, para poder, Señor amado, llevar el mensaje de salvación, para poder interceder, mis amados hermanos, por cada uno de mis hermanos, aquellos que están pasando necesidad. Tú sabes que ya tuvimos ese momento de intercesión, Dios mío, donde sabemos, Dios eterno, que en esta mañana tú has hecho obras maravillosas. Tú has, Señor, sanado enfermos. Tú has libertado al cautivo, Señor. Bendito y alabado es tu nombre, Señor. Gracias por este programa, Guerrero del Reino, Señor. Gracias por esta oportunidad que usted me concede, el poder estar aquí en esta radio, Dios mío. Bendice a cada uno de los que estuvieron oyendo por la radio, Señor. Y bendice a los que estuvieron, Señor amado, conectados a la transmisión, Señor, por Facebook. Dios mío, bendícelo de una manera especial, Señor Jesús. Gracias, mi amado Rey. Bendice la vida, hermana Emma, Señor. Ayúdala de una manera muy especial, Señor. Gracias, Señor. Amén. Que el Señor les bendiga a cada uno. Y hasta entre 15 días estaremos aquí nuevamente para llevar este programa Guerreros del Reino.
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0: 7 de la mañana con 16 minutos. Buenos días. Una vez más estamos acá acompañándole a través de la frecuencia de Radio Real. Qué bonito amanecer y darle gracias a Dios. Jueves 15 de octubre a través de Radio Real le acompañamos y disfrutamos de la buena música.
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Bueno, estamos en las 7:32 de la mañana. Gracias a ustedes que siguen sintonía de Radio Real, por supuesto, en este día, esperando de que usted se mantenga conectado con nosotros, ya que pues estamos tratando la manera siempre de llevarle edificación donde quiera que usted esté. Muchos de nosotros estamos siempre dando gracias a Dios por lo que nos permite hasta el día de hoy. Así que nosotros somos parte del pueblo agradecido hacia nuestro Dios. Bueno, y déjeme comentarle que hoy pues vamos a seguir teniendo días calurosos, así es, porque pues realmente no hay mucho de decir que el frío se aproxima, la verdad. En octubre regularmente ya estamos con los vientos y que hay, por ejemplo, también lo que es siempre ya se siente el frío y todo eso, bueno, en años normales. Pero este año no es normal, este año está loco, la verdad. Entonces, incluso todavía hay una depresión tropical que se está formando en el Océano Pacífico que podría afectar a nuestro país con lluvias, así que posiblemente tengamos esas lluvias ahí, ¿verdad? Lo que dijo el Ministerio de Medio Ambiente y Recursos Naturales es que este está enfrente del Pacífico, frente a las costas de Acapulco en México, y según el Ministerio de Medio Ambiente, tal vez, no es nada seguro de un 100%, tal vez un 5% es que afecte a nuestro clima acá en El Salvador, pero todavía hay ahí algunos remanentes de lluvias, ¿verdad? Así que eso es lo que se está estableciendo hasta el momento. Las lluvias podrían hacerse presentes aún todavía. Pero también no olvide que estamos ya para cerrar esta época lluviosa. Pero nosotros seguimos informándole. Cualquier noticia destacada, pues usted la va a escuchar acá en Radio Real.

Señor, cada vez está más cerca el día en que vamos a poder verte y en que vamos a reinar contigo para siempre, de poder ver tus ojos y de poder ver cómo nos miras. Y no solo eso, sino que nosotros podremos verte también, ver tus ojos y vernos.

sentir tu corazón, Señor Jesucristo, amado Yeshua, el Mesías prometido, el único que puede hacer justicia en la tierra. Escuchamos tu voz que resuena desde la eternidad. Por tanto, yo vengo pronto y mi recompensa está conmigo para recompensar a cada uno según sea su obra. Yo soy el Alfa y la Omega, el primero y el último, el principio y el fin. Maranata, ven, Señor Jesús. Ven, ven a cumplir tu promesa. Ven, ven, ven, ven, ven a concretar tu plan. El Espíritu y la Esposa tienen un

a la fuente de agua de vida, porque nadie más nos puede saciar. Hemos perdido las ganas de cualquier otra cosa en esta tierra. Nada se compara a la excelencia del conocimiento de Cristo Jesús. No hay otro placer, no hay otra meta, no hay otra agenda, no hay otra recompensa. No podemos hacer el trabajo solos. Tu iglesia te necesita. Necesitamos del Rey justo. Nada es igual sin ti. Ven a restaurar todas las cosas.

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Santo es el que reina, santo en las alturas, santo aquí en la tierra como en el cielo. Hoy tu pueblo se levanta, tu linaje nación santa. Nos hacemos eco sabiendo que allá se escucha lo que aquí se canta. Kadosh, Cordero Inmaculado, por nosotros crucificado. Ahora está rodeado de gloria, a la derecha.

cuatro seres vivientes. Lo veremos vestido de gloria, con su rostro resplandeciente. Al que habita en las alturas, el Mesías por certeza. Aunque el mundo diga

0: Dios es poderoso y santo, así es, Él está en su máximo poder y gloria. Dios nunca ha cambiado. Si usted se pensó y dijo, no, es que conocimos al Dios Todopoderoso en el Antiguo Testamento, pero hoy ya no es lo mismo. Claro que sí, Dios sigue siendo el mismo, Él no ha cambiado para nada. Que ahora se presente como un padre amoroso es diferente, pero Dios sigue siendo un Dios poderoso, un Dios que nunca ha perdido una batalla, el único Dios realmente que existe en la tierra. Así que no dudemos de eso, y si nosotros comenzamos a poner nuestra fe en un Dios tan poderoso, le aseguro que milagros van a suceder. 8 de la mañana con un minuto exactamente.
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No se desconecte del 98.1 porque pues la música es música que edifica su vida, que llena su corazón, pero también usted coméntele a todos sus amigos que estamos en línea, estamos a través de la aplicación, usted puede entrar a la página de www.realfm981.com, ahí usted puede escucharnos en línea o también descargar nuestra aplicación, ya sea para teléfono Android o para teléfono de Apple. 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sea por ejemplo en países como Estados Unidos, donde familiares muchas veces conocen y usted dice, mire, la gente comenta y dice, a mí me encanta escuchar la radio del Salvador porque me hace sentir en mi país otra vez. Y obviamente, ¿no? Pues la gente que está allá extraña al país. Y a través de la música, que es algo universal, podemos sentirnos en casa una vez más. Y obviamente, pues, más la música cristiana, que no solamente llena su vida, no solamente llena sus sentimientos, sino también su espíritu a través de la presencia de Dios. Así que 8 de la mañana con 18.

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Seguimos avanzando en la mañana, 8:35 de este día jueves 15 de octubre. Y bueno, se nos está yendo el mes poco a poco. Ya este fin de semana estamos marcando no solamente lo que es ya más de la mitad del mes, sino que algunas otras cosas más que pues realmente van a ir marcando este año. Y una de ellas es que estamos cerrando el 2026. Y vamos a entrar a un año 2027. ¿Qué es lo que usted se ha propuesto para el 2027? ¿Ya lo pensó? ¿Ya se mentalizó? ¿Qué es lo que usted quiere para este siguiente año? ¿O todavía usted lo está pensando? ¿Verdad que ya es tiempo de sentarse y planificar el próximo año? Porque ya dos meses y medio, digamos, y esto se nos acaba. Así que diciembre es un mes de evaluación, de proyección para lo que viene el siguiente año 2027. Nosotros esperamos seguirle acompañando con buena música, edificando su vida.

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Bueno, y estamos en las 9:16 ya del día jueves. Gracias a usted por seguir en sintonía. Estamos a unos minutos de llegar al momento de las 5 continuas de hoy, pero antes no se le olvide que nosotros pues estamos acá para poderle llevar más edificación. Somos una radio de compañía donde quiera que usted esté, en su casa, donde quiera que usted nos escuche. Qué bueno. Esa es la idea, que nosotros le acompañemos en su día a día para nosotros poner la música y usted pone pues la buena actitud.

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Bueno, estamos en las 9:29 y vamos a las 5 continuas de hoy. Así que quien dice yo y manda sus mensajes a través de nuestro WhatsApp. 2402-0211 es nuestro WhatsApp para que usted pueda activarlo, para que pueda inmediatamente usted pues pedir su alabanza preferida el día de hoy. Así que, ¿quién dice yo? Y vamos a ver, dice, buenos días, Dios le bendiga. Muchas alabanzas antiguas que ya no se escuchan, dice, de esas quisiera escuchar. Bueno, ahí vamos a tratar de complacerle a la hermana ahí con alabanzas de las antiguas, ¿verdad? De esas alabanzas que ya dejaron una generación marcada. Así que ya vamos a ver de qué manera en la programación metemos más alabanzas así. Dice por acá, vamos a ver, me están pidiendo una alabanza, así que mientras llegan los mensajes, usted recuerde que Farmacia San Romero es la farmacia que le sirve a usted 24 horas acá en Metapan. 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Vamos a ver por acá, dice hermana Flor, dice, me podría complacer con Sobre la Roca de J. Khalil. Ok. Sobre la Roca. Vamos a complacer entonces con la primera alabanza. Ahí está, ya en lista. Vamos a ver por acá también, hermana Damaris dice, buenos días, Dios le bendiga, me complace con la alabanza Pintándote de Alex Zurdo y Músico. Ok, vamos a complacer entonces también con esa alabanza. Por acá la tenemos, así que vamos a complacer también allá a mi hermana Damaris. ¿Es Damaris o Damaris? ¿Cómo sería el nombre? Porque hay muchas personas que dicen Damaris y otras dicen Damaris. Entonces, ¿cómo será la forma correcta de pronunciar el nombre? Ajá, cuénteme. O las dos formas son las correctas. Cuéntenos usted a través de un WhatsApp y al mismo tiempo aprovecha a pedir una alabanza. Mire, y cuénteme cómo cree usted que es lo correcto. 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Usted que es estudiante también de la universidad, es importante que se vitamine porque, mire, la universidad es desgastante. Muchas veces no nos hemos dado cuenta, pero la carga académica de la universidad, a veces yo he conocido casos y creo que la mayoría son así, que no duermen bien, duermen 3-4 horas nada más y el siguiente día tienen que estar listos para poder ir a defender algún tipo de exposición, examen, lo que sea. Pero es muy, muy pesada la carga académica. Entonces, para eso existen las vitaminas que le ayudan a que su mente se mantenga siempre al 100%. 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Así que bueno, 9 de la mañana con 34 minutos, vamos a complacer con otra alabanza. Fíjese que esta me la han pedido y este es una alabanza que se llama igual que otra, pero no es la misma. Se llama Bye Bye, pero este es de Músico y es otro tipo de
es otra canción, no es la misma de Redimidos con Funky, ¿verdad? Entonces ahí está, la vamos a complacer también. Gracias por comunicarse con Radio Real a esta hora de la mañana y disfrutar de la buena música. 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Bueno, vamos complaciendo también con otra alabanza. Dice, hermano, Dios le bendiga, póngame qué bonita está la vida. Dice, vaya pues. Así que vamos a complacer. 9:35 de la mañana, tengo que ir a comenzar a complacer ya. Tengo espacio para una más. Si usted pues está pensando en pedirla, no lo piensa más. Mande su mensaje. Tengo espacio para una alabanza más mientras suena la que ya me han solicitado. 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
2: Ok, esto dice así.

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La Biblia nos dice que nosotros adoramos a un Dios santo, así es. ¿Y qué significa para nosotros que Dios es santo? Fíjese que Dios no es santo como nosotros. No sé si usted me entiende lo que le quiero decir. Porque la santidad de Dios es una santidad, pero dimensiones que están fuera de nuestro alcance. Y, o sea, si usted se pone a preguntar y usted dice, bueno, de la santidad de Dios es perfecta. Él nunca ha pecado, Dios ni siquiera ha tenido la intención del pecado. Entonces nosotros sí tenemos ese pequeño problema y es por eso que Dios mandó a su Hijo Jesucristo para poder limpiarnos de ese pecado original. Entonces las dos dimensiones principales de la santidad de Dios es de que las palabras originales como Kadosh en hebreo significa literalmente cortar o separar. Entonces Dios está muy por encima de nosotros para poderlo comparar con el ser humano. Dios no es como los seres humanos. Él ni siquiera tiene un cuerpo tal cual como nosotros acá. Usted puede ver a una persona, ¿no? Físicamente. Entonces Dios no es así. Es el único incomparable y que está por encima de todo lo que existe. Nada se iguala con Él. Por eso es que Él vive en una pureza absoluta. Él está libre de maldad. O sea, Dios está completamente apartado del mal. Cualquier malicia o corrupción no funciona en Él. No hay errores en Dios. No hay dobles intenciones ni sombra de pecado en Dios. Por eso es que la pureza es increíblemente en Dios. Entonces en la Biblia, en Isaías 6:3 y en Apocalipsis 4:8, los seres celestiales repiten tres veces la palabra santo. En la gramática hebrea, repetir tres veces algo era una forma de superlativo, o sea, es decir, que se expresaba la máxima intensidad posible. Significa que Dios no solo es puro, sino que es la pureza y la santidad en su nivel más alto y absoluto. Entonces, mire qué bonito, nosotros cuando hablamos de santidad, para nosotros es apartarnos del pecado. ¿Por qué? Porque ya traemos pecado. Pero en el caso de Dios, está hablando de una santidad absoluta, de una pureza como los cristales más valiosos del mundo. Por ejemplo, el diamante tiene que ser totalmente puro para que tenga ese valor necesario. Entonces, Dios es pureza, santidad en su más alto nivel, y es una santidad absoluta, nada de pecado, ni una grisma. Entonces nosotros debemos de aprender de eso. Para nosotros la santidad es apartarnos del pecado, de decir no y vivir para Dios. Entonces, ve la diferencia, ¿no? Cuando la Biblia dice sed santos porque yo soy santo, se está refiriendo a apartarnos de esas cosas. No que seamos santos al nivel de Dios, sino que seamos santos apartándonos de todo mal. Entonces la Biblia, la frase que utiliza en su mandato bíblico, Dios le ordena al pueblo de Israel que sean llamados a la consagración y la pureza. Por eso es que el apóstol Pablo retoma estas palabras para exhortar a los creyentes a vivir en santidad en toda nuestra manera de actuar, siempre tratando de ser imitadores del carácter de Dios. Mire qué interesante. Así que si usted algún día se preguntó sobre la santidad, eso es santidad. Ser santo porque yo soy santo, lo que Dios está diciendo, apártense del pecado. O sea, Dios no tiene pecado. Él no necesita apartarse del pecado para decir que por eso es santo. No, Él es la santidad más pura que existe y que jamás existirá también. 10 de la mañana con 11 minutos. Seguimos con más a través de Radio Real.

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0: Bueno, y mire, Alex Zurdo va a estar en concierto este próximo 5 de diciembre en San Salvador. Así que si a usted le gusta la música de Alex Zurdo y quiere pues cantar sus canciones en vivo, va a estar el próximo 5 de diciembre acá en El Salvador, junto a Alex Campos y a Alex Márquez. Así que esta invitación para que, si usted quiere, es totalmente gratis. Si usted quiere estar en zona VIP, si hay una forma de hacerlo, ya me imagino que usted lo sabrá. De esta manera voy despidiendo mi turno. Si Dios lo permite, regresaremos el día de mañana. Así que cuídese, pórtese bien y no se le olvide ser luz en medio de tanta oscuridad.
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5: Saber gobernar las finanzas y no permitir que ellas lo gobiernen a usted. Hay personas, a veces pregunto yo aquí, le digo, oye, ¿y qué pasó con tu esposo? Ay, pastor, él se ha dedicado a hacer dinero. Dice que él vino aquí a hacer dinero. Sígale por ahí. El dinero, amados hermanos, no es una bendición. El dinero es una consecuencia. La bendición viene de usted servirle a Dios, de honrar a Dios, de respetar a Dios. Y por hacer eso, Dios lo va a bendecir a usted financieramente. El que busca las finanzas se va a quedar sin Dios. Pero es importante entender ese principio. La cuarta cosa, bueno, habíamos hablado ya del tiempo, ¿verdad? Ajá, aquí me lo volvieron a poner, pero no, el tesoro es. El tesoro, no, ya le hablé del tesoro, ¿no? Sí, el templo, no es el tiempo. El templo, amados hermanos. El templo, hablamos de dos templos, la casa de Dios y hablamos de su propio templo. Ese cuerpo que usted tiene es templo del Espíritu Santo. Si usted es un mayordomo fiel, usted tiene que entender eso. ¿Ok? Y algunos de ustedes dicen, yo no quisiera ir a comer con el pastor porque ahí le está contando a uno las calorías en el plato. Es que uno se preocupa. Pero miren, les voy a tirar un piropo a todos ustedes. Yo he ido a muchas iglesias y yo creo que esta es una de las iglesias con la gente más, ¿verdad? Más o menos. Pero hay unas iglesias que uno se queda sorprendido cómo la gente, ¿verdad?, crece para los lados. Pero usted tiene que cuidar su templo. Recuerde una cosa, el Espíritu Santo mora en nosotros por una razón, y se los he repetido 40,000 veces. La razón por la que el Espíritu Santo vive en usted es porque el Espíritu Santo no puede operar en este mundo fuera de nosotros, porque para el Espíritu Santo es ilegal operar en este mundo fuera de nosotros. Porque en este mundo, para operar legalmente, hay que sujetarse a tiempo, espacio y materia al mismo tiempo, y el Espíritu Santo no puede hacer eso. Para que el Espíritu Santo se sujete a tiempo, espacio y materia, lo va a usar a usted. Y al usarlo a usted, Él quiere usar sus manos, Él quiere usar su mente, Él quiere usar sus pies, Él quiere usar su boca. Imagínese, si su boca, usted como mayordomo, es un mal hablado, ¿cómo el Espíritu Santo va a usar esa boca? Pero aparte de eso, el templo, mis amados hermanos, esto que está acá, si usted le pegó un chicle a la silla, arránqueselo y vuelva a masticarlo, aunque no sea el suyo. Pero la casa de Dios hay que cuidarla. ¿Está entendiendo? Hay que cuidarla.
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12:30 con 47 minutos y estamos escuchando, bueno, se llama Abayo C. No le podría decir el artista porque también es un tema nuevo para mí, pero se titula Abba, yo sé. Así que estamos escuchando ese tema acá en Real FM 98.1 en este mediodía, esperando a que usted ya esté almorzando. Yo igualmente le seguiré acompañando acá hasta las 3 de la tarde. Recuerde que a las 2 de la tarde vamos con el doble play siempre, gracias a mi super El Camino. 2 de la tarde hasta 3 de la tarde en una hora de doble play. Así que recuerde 24020211. Usted puede escribirme que yo con muchísimo gusto voy a complacerle con los temas que usted quisiera escuchar en el doble play y también con los temas que usted quisiera escuchar en estos momentos. Aquí aún es temprano, aún son las 12:48. Así que usted sigue disfrutando de Real FM en este mediodía, esperando que deje y le acompañe hasta, bueno, hasta que se canse de escucharme o hasta que se canse de escuchar, ¿no, hermanas? Pero permita que Real FM le acompañe en sus quehaceres, en su trabajo, ahí en su vehículo, ahí en el mercado, si usted se encuentra. Muchos saludos y bendiciones para usted que no se desconecta de Real FM en ningún momento. Sigamos escuchando más música, recordándole siempre que a las 2 de la tarde vamos con el doble play. Como les decía, muy buen provecho si está almorzando y muy buen provecho si ya lo hizo, mientras disfruta de más música acá en Real FM.

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2 de la tarde con un minutito damos inicio al doble play de este día gracias a Mini Super El Camino. Así que recuerde que usted puede escribirme al 2402-0211 que yo voy a estar acá para complacerles en esta hora de doble play, ya que vamos hasta las 3 de la tarde, hermanos. Les voy a dar una noticia. Por si piensa venir a Metapan, tenga en cuenta un paraguas o una bolsa o algo, porque está lloviendo en estos momentitos. No está, bueno, no alcanzo a divisar. A ver. Sí, hermano, está lloviendo fuerte. Está lloviendo fuerte. Yo creo que voy a quedarme a dormir acá. Que yo tampoco traje paraguas, hermanos. Ve cómo nos engaña el clima, porque en la mañana estaba súper soleado y había un calor tan terrible. Pero creo que ahí es donde tenemos que entender que, pues, si hay mucha calor en la mañana, va a llover en la tarde. Teníamos, bueno, yo tengo que saber, pero no supe. Así que en esos momentos, a las 3 de la tarde que yo salga, voy a tener que irme corriendo a ver si no caigo acostada por allá en la, ay, ¿cómo se dice? Bueno, ahí en la bajita de la expensa que voy a esperar el bus, no vaya a ser que caiga. Si me encuentro ahí tirada, hermanos, pase de largo. No me mire, no me ríase si quiere. No me extienda su mano, hermano, porque no se lo voy a aceptar de la gran vergüenza. Me va a dar mucha pena, voy a salir corriendo a caer acostada nuevamente. Pero bueno, es un tip por si usted piensa venir a Metapan en estos momentos. Tenga en cuenta un paraguas y... hermanos que van a viajar en moto, un ¿cómo se le llama? Una capa, creo que les dicen, ¿no? Para que no se vayan a mojar, porque sí está lloviendo fuerte. Así que, bueno, tomen en cuenta eso. Y bueno, vamos a dar inicio con el doble play de este día. Vamos a iniciar con el grupo Gotaway Worship, con los temas Ese es mi Dios y Todo lo haces bien. Luego tengo a Evan Craft. Y la verdad, esos son los únicos dos artistas que yo tengo en estos momentos en fila. Pero recordándoles que usted puede escribirme al 2402-0211, que yo acá estoy con mucho tiempo para poder complacerles con los temas que usted vaya a querer escuchar en esta hora. Así que sin más, demos inicio al doble play de este día. 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

saber gobernar las finanzas y no permitir que ellas lo gobiernen a usted. Hay personas, a veces pregunto yo aquí, le digo, oye, ¿y qué pasó con tu esposo? Ay, pastor, él se ha dedicado a hacer dinero, dice que él vino aquí a hacer dinero. Sígale por ahí. El dinero, amados hermanos, no es una bendición. El dinero es una consecuencia. La bendición viene de usted servirle a Dios, de honrar a Dios, de respetar a Dios. Y por hacer eso, Dios lo va a bendecir a usted financieramente. El que busca las finanzas se va a quedar sin Dios. Pero es importante entender ese principio. La cuarta cosa, bueno, habíamos hablado ya del tiempo, ¿verdad? Ajá, aquí me lo volvieron a poner, pero no, el tesoro es. El tesoro, no, ya le hablé del tesoro, ¿no? Sí, el templo, no es el tiempo. El templo, amados hermanos. El templo, hablamos de dos templos, la casa de Dios y hablamos de su propio templo. Ese cuerpo que usted tiene es templo del Espíritu Santo. Si usted es un mayordomo fiel, usted tiene que entender eso. ¿Ok? Y algunos de ustedes dicen, yo no quisiera ir a comer con el pastor porque ahí le está contando a uno las calorías en el plato. Es que uno se preocupa. Pero miren, les voy a tirar un piropo a todos ustedes. Yo he ido a muchas iglesias y yo creo que esta es una de las iglesias con la gente más, ¿verdad? Más o menos. Pero hay unas iglesias que uno se queda sorprendido cómo la gente, ¿verdad?, crece para los lados. Pero usted tiene que cuidar su templo. Recuerde una cosa, el Espíritu Santo mora en nosotros por una razón, y se los he repetido 40,000 veces. La razón por la que el Espíritu Santo vive en usted es porque el Espíritu Santo no puede operar en este mundo fuera de nosotros, porque para el Espíritu Santo es ilegal operar en este mundo fuera de nosotros. Porque en este mundo, para operar legalmente, hay que sujetarse a tiempo, espacio y materia al mismo tiempo, y el Espíritu Santo no puede hacer eso. Para que el Espíritu Santo se sujete a tiempo, espacio y materia, lo va a usar a usted. Y al usarlo a usted, Él quiere usar sus manos, Él quiere usar su mente, Él quiere usar sus pies, Él quiere usar su boca. Imagínese, si su boca, usted como mayordomo, es un mal hablado, ¿cómo el Espíritu Santo va a usar esa boca? Pero aparte de eso, el templo, mis amados hermanos, esto que está acá, si usted le pegó un chicle a la silla, arránqueselo y vuelva a masticarlo, aunque no sea el suyo. Pero la casa de Dios hay que cuidarla. ¿Está entendiendo? Hay que cuidarla.

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6: Stuck in the dreams. 3 de la tarde con 32 minutos, un saludo para la audiencia de Real FM, y aquí estamos nuevamente en las 5 continuas. Y recuerden que pueden escribir o llamar al número 2402-0211, pidiendo su alabanza favorita, y acá los vamos a estar complaciendo en esta hora de la tarde. Por acá teníamos ya un par de mensajes pendientes de leer. Por acá tenemos un mensaje de Alexis que dice: hola, quisiera escuchar la alabanza Agradecido de Danny Gokey en español. Así que ya tenemos listo este primer tema. Y también por acá teníamos otro mensaje que dice: hola, bendiciones, me podría programar un milagro de amor de Redimidos. Así que ya tenemos listos estos dos primeros temas para complacer, y aún nos quedan tres espacios disponibles para complacer a nuestra audiencia. 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No tenemos más mensajes por ahora, vuelvo a repetir el número, solamente por si acaso, es el 2402-0211. A ese número se pueden comunicar solicitando su tema musical favorito. Así que mientras tanto vamos arrancando con este primer tema de Danny Gokey junto con Alex Zurdo, titulado Agradecido. Son las 3 de la tarde con 34 minutos.

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Gracias a ustedes por su amor y por sus oraciones, por respaldar y compartir mis canciones, teniendo presente que solo soy un referente, que Cristo fue quien hizo de mí un milagro.

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